Todo era mentira. La proposta de Ryan Castro i Feid, que deixa pas a la nova de Omar Courts i Ozuna.